0: Y Bruno Mars dice que el amor es posible, pero solo si esa persona sabe bailar. Dice que si se mueve tan bien como se ve, casi casi le propone matrimonio en ese momento. De eso va I Just Might, esta canción que, bueno, esta semana se queda con la posición número 16 del conteo Match. ¿Qué onda? Por acá Edson Aguirre del Match Morning, The Match 99.3 en la Ciudad de México. Bienvenidos a la tercera hora de este programa, que bueno, ya vamos a llegar a la mitad de nuestro Top 30. Y nos emociona mucho que vayan descubriendo cuáles son las canciones que más votos tuvieron esta semana. Y por acá los dejo justo con la canción que ocupa el lugar número 15 de nuestra lista. Escuchemos a Taylor Swift con The Fate of Ophelia. Así que súbele al conteo Match más pop, conéctate.
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0: Escuchamos a Harry Styles en el lugar número 14 del Conteo Match con Dance No More. ¿Qué onda? Soy Rox Trujillo de Match 100.1 en Culiacán. Espero que estén pasando un gran sábado. Los voy a dejar con una canción que salió originalmente en 1982, pero que resurgió este año como uno de los más grandes trends por la película de Michael Jackson, llamada Michael. ¿Ya la vieron? Este trend involucró bailes, obviamente, en TikTok y un regreso a las listas de popularidad de todo el mundo. Es una canción clásica a cargo de Michael Jackson. Se llama Billie Jean y la escuchas a los bonus tracks del Conteo Match. Más pop, conéctate.
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0: buena fiesta para hoy o qué, Matchers? Escuchas a Miley Cyrus con Party in the USA, un gran bonus track para continuar con la música de esta tarde de sábado. Yo soy Ashanti Gómez de Match 89.5 en Puerto Vallarta, y me da mucho gusto saludarte. Te acompañamos con más música y ahora vamos al lugar número 12 de nuestro Top 30. Aquí está Illit con It's Me. Ya la escuchas en el Conteo Match más Pop, conéctate.
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2: Matchers, qué gusto saludarlos. Espero que estén muy bien. Soy Luna Iturbe de Match 97.9 en Querétaro. 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Ahora los dejo con Olivia Rodrigo y esta canción llamada The Cure. Lugar 11 del Conteo Match. 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

0: es Huntrix con Golden en la novena posición del conteo Match. Bienvenidos a la cuarta y última hora de este programa, Matchers. Ahora solo quedan las canciones más populares, lo mejor de lo mejor, todas elegidas por ustedes. Yo soy Isel Navarrete de Match 90.1 en Puebla y nos vamos de lleno con el lugar número 8 de este Top 30. Aquí está Temper City con Self Aware, sonando en el conteo Match más pop. Conéctate.
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Comfort City les da las gracias por haber votado por Self Care Matchers y ayudarla a llegar a la posición número 8 del conteo Match. ¿Qué onda? Soy Abby Hernández de Match 97.5 en León y ahora vamos a viajar hasta el 2015 para escuchar algo de aquel año. ¿Recuerdan qué estaban haciendo en ese entonces? Bueno, pues 21 Pilots estaba sacando uno de sus más grandes éxitos, quizás el más grande, y lo traemos para ustedes a continuación. Es

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0: Taylor Swift se hace presente de nuevo en este conteo match con I Knew It, I Knew You, séptima posición de nuestro top 30. ¿Cómo estás, Matchers? Soy Rodrigo Camarena de Match 90.3 en Guadalajara y ahora te dejo con Sara Larson, artista match que se va a presentar en nuestro iHeartRadio Music Festival 2026 el 18 y 19 de septiembre a través de toda la cadena Match. Suena Midnight Sun, que con sus votos alcanzó la sexta posición del conteo match. 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

Es Olivia Dean sonando con Soy Easy to Fall in Love. Lugar número 5 del conteo Match. ¡Qué rápido se nos pasó este programa, Matchers! ¿Cómo están? Yo soy Jimena Ramírez de Match 99.3 en la Ciudad de México. Y nos vamos directito con el lugar número 4 de nuestra lista.

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2: Matchers, buen sábado. Espero que estén súper bien. Yo soy Alison Gutiérrez de Match 97.9 en Querétaro. Y también espero que estén listos para saber cuáles son las tres canciones más populares de esta semana según ustedes. Pero antes, un último bonus track. Se quedan con una de mis bandas favoritas, One Direction, y esto que se llama Perfect en el Conteo Match. Más pop, conéctate.
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1: De la dignidad de una persona. En 2021, la Organización Mundial de la Salud le otorgó a Henrietta un reconocimiento póstumo. Su hijo Lawrence, de 87 años, lo recibió rodeado de nietos y bisnietos. Henrietta no eligió ser inmortal, pero sus células, sin pedirle permiso, decidieron no morir. Y al hacerlo, le regalaron al mundo una herramienta que ha salvado millones de vidas. Su historia nos recuerda que detrás de cada gran avance científico siempre hay una persona y que la ciencia cinética es una ciencia incompleta. Un guión de Leonardo Santiago con información del portal Ciencia UNAM. Les saluda Mónica Genis.
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2: ¡Hey! ¿Qué rollo, Matcher? Aquí Joyce Leaños, conectando contigo como todos los domingos de 10 a 2 de la tarde. ¡Feliz fin de semana! ¿Cómo te la pasas? Espero que todo de maravilla. Oye, yo te acompaño con muy buena música, claro. Y en este domingo 13 del mes de septiembre te vas a enterar más adelante, te vas a enterar a las 10 con 22 minutos. ¿Qué es lo que tienes que hacer para lanzarte al conciertazo, a la gran inauguración del Coliseo GNP con Michael Bublé? Tenemos pasaporte match, o sea, 4 accesos para que te vayas con tus 3 personas favoritas. Así que sigue disfrutando de tu domingo. Yo te acompaño.

90.3 más pop, conéctate con Alicia Keys y Jay-Z. Escuchaste Empire State of Mind. ¿Qué rollo, Major? Ya son las 10 con 10 minutos. Aquí yo te estoy acompañando, tu servilleta Joyce Leaños. Saludos a los Majors que van a desayunar en este preciso momento, ya por los taquitos de barbacoa. Ay, una tortita ahogada, unos taquitos dorados. ¿Qué más? Menudo. ¡Uf! ¡Qué deli! Provechito. Uy, unas quesadillas también del famoso tianguis allá Paseos del Sol. Bueno, Macho, provechito. Aquí te acompaño con muy buena música. La siguiente rola es una rola que es una de las más cortas que tenemos en la programación. Y qué lástima, porque es una de mis favoritas. Solo dura 1 minuto con 36, cuando la media es que duren 3 minutos, 4 minutos. Y esa es de Baby Doll, de Dominic Fike, sonando así en Match 90.3. Más pop, conéctate con la rola número 174. ¡Feliz fin de semana, Match Familia! ¡Súbele!

0: 90.3 más pop con Lígete con Rosé y Bruno Mars. Escuchaste Apache. ¿Qué rollo, Matcher? Esta fue la canción número 181 y te voy a platicar a las 10:21 qué es lo que tienes que hacer. La dinámica para participar por accesos cuádruples, pasaporte match, para el conciertazo de Michael Bublé, la gran inauguración del Coliseo GNP. Te lo platico más adelante. 10:21, este es el Match 90.3 más pop. Conéctate, soy Joyce, contigo hasta las 2.
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Match 90.3 más pop. Conéctate con Billie Eilish. Escuchaste Bad Guy. ¿Qué rollo, Matcher? 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Bien atento, atenta a nuestros turnos en vivo. Sigamos con más música. Llega Ariana Grande con Hater I Made You Love Me. La canción 182 en Match 90.3 más pop connected.

Match 90.3 más Pop, conéctate con The Weeknd y Daft Punk. Escuchaste I Feel It Coming. ¿Cómo estás, Matcher? ¡Feliz fin de semana en Match! Saludos a los Matchers, fanáticos de la música pop. Y ahora esta siguiente canción que estoy a punto de ponerles es música pop confusa para gente confusa. Y es que así lo define Lola Young. Soy Joyce Leaños contigo hoy hasta las 2 de la tarde. ¡Feliz fin de semana en Match! Y es que así, justamente ella define su propia música como música pop confusa para gente confusa. Y es que sabemos que Lola Young, la artista Match, nuestra artista británica, en sus letras habla acerca de relaciones tóxicas, salud mental y honestidad, pero brutal y sin adornos, Match. Como esta canción que estoy a punto de ponerte, Messi, sonando ya en Match 90.3 más pop. Conéctate con la rola 183.

0: 90.3 más pop, conéctate con Levels de Avicii. Vamos a escuchar a las 10:49, una de las bandas que ha roto récords con su música alternativa. Soy Joyce Leaños, contigo hoy hasta las 2 de la tarde. Y tú estás en Match 90.3 más pop, conéctate. Feliz fin de semana en Match.
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101.3 más pop, conéctate con Only Girl de Rihanna. Oye, ¿sabías que hay un artista más? Un famoso productor que ha estado también incluso detrás de las canciones de Rihanna. Así es, soy Joyce Leaños contigo hoy hasta las 2 de la tarde. Y ese productor es el famosísimo Kevin Parker, que seguramente lo has de conocer también por ser la cabeza de Tim Impala. Así es, Matcher. Tim Impala, pues es solamente una persona. Es justamente el productor Kevin Parker, no tiene una banda como tal, pero lo que sí se sabe es que ha hecho música, ha hecho canciones para grandes en la industria, ha colaborado y ha producido para Dua Lipa, para Travis Scott, Lady Gaga, Rihanna y hasta Justice. Vamos a escuchar a Tim Impala con Loser en Match 90.3 más pop. Conéctate con Rola 190.

90.3 más pop. Conéctate con Dua Lipa. Escuchaste Don't Start Now. Saludos a la familia Match. Qué rollo los que llevan de salida a disfrutar del fin de semana con los abuelos, con los tíos, a desayunar. Gracias. Y también gracias a los papás que están con los mini machos poniéndoles buena música. Oye, yo le debo mis gustos musicales a mi mamá y también a mi papá, pero mi mamá es la que siempre me ponía música. Me decía, mira, escucha esta canción. Y justo esta me recuerda mucho el domingo. Esa es la que estoy a punto de ponerte, porque mi mamá la ponía a todo volumen en la casa cuando lavaba nuestros uniformes y hacía pues la comida para el día siguiente. Es de Sophie Alex Baxter, esta artista británica. Se llama Murder on the Dance Floor, una canción que salió en el 2001 y suena así en Match 90.3 más pop. Con

Escuchaste My Humps. Qué gran canción, ¿no? Oye, y hablando de grandes canciones, una canción de Bruno Mars lo ha hecho tener 5 nominaciones a los Video Music Awards. ¿Qué rollo? Aquí Joyce Leaños, conectando con ustedes hasta las 2 de la tarde. Y los Video Music Awards, estas premiaciones de música y de videos alrededor del mundo de la música contemporánea, ya serán el próximo fin de semana 27 del mes de septiembre. Bruno Mars tiene 5 nominaciones a Video del Año, por I Just Might, Mejor R&B, por I Just Might, Mejor Dirección, por I Just Might, y Mejor Artista del Año. Vamos a escuchar I Just Might, la canción que salió en enero.

Escuchas Match 90.3, más pop, conéctate con Kendrick Lamar y SZA. Escuchaste Luther. Hello, Matcher. Quiero mandar saludos muy especiales en este momento a todos los Matchers cumpleañeros del mes de septiembre. Por ejemplo, la mamá de Carla me dice: Joyce, venimos de camino a desayunar. Carla acaba de cumplir años ayer sábado y por favor mándale saludos. ¡Saludos, Carla! ¡Muchísimas felicidades! Gracias por compartir momentos como este con nosotros. Oye, llevando de cumpleaños, la siguiente canción se estrenó justamente en mi mes de cumpleaños, mira. No por nada, ¿eh? Pero me encanta, salió justo el 6 de enero del 2011. Es de Capital City, si suena más o menos así. Y va dedicada para ti, Carla. ¡Feliz cumpleaños! Escuchas Match 90.3, más pop, conéctate.

0: 90.3 más pop, conéctate con Alex Warren. Escuchaste Fever Dream. 11:25, vas a escuchar cómo participar por accesos cuádruples para el conciertazo de John Mico, la cantante puertorriqueña que viene esta semana ya a nuestra ciudad. Estás en Match 90.3 más pop, conéctate.
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90.3 más pop. Conéctate con Harry Styles. Escuchaste Late Night Talking. Oye, Bachelor, el próximo 17 de septiembre viene a nuestra ciudad, a la arena BFG, John Mico, la cantante puertorriqueña, que también ha sido bastante famosa, bastante conocida, porque también ha sido una gran futbolista. Bueno, viene a cantarnos próximo 17 de septiembre, y aquí te va la dinámica para que vayas a participar por accesos cuádruples. 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

0: a conocer los ganadores ya mañana en nuestros turnos en vivo, así que bien atento, bien atenta. Seguimos con más música.
1: Oh boy.
0: Llega ahora Sabrina Carpenter con Man Child en Match 90.3 más Pop. Conéctate con la rola 195.

Match 90.3 más Pop, conéctate con los inicios de Shakira. Escuchaste Whenever, Wherever. Una de mis épicas favoritas del artista, ¿eh? Oye, que por cierto, Taylor Swift también vuelve a sus inicios y de manera triunfal. Soy Joyce Leaños contigo hoy hasta las 2 de la tarde y así es porque, bueno, Taylor Swift acaba de posicionar una de sus canciones en el número 1 en las radios de música country por primera vez en 13 años. Así como lo escuchas, su canción de I Knew It, I Knew You, que creó para la película de Toy Story, está en el puesto número 1 en los tops de música country. Esto después de 13 años. Increíble, ¿no? Vamos a escucharla con I Knew It, I Knew You de Taylor Swift en Match 90.3 más Pop. Conéctate.

0: Rush 90.3 más pop. Conéctate con Somber. ¿Escuchaste My Body Isn't Ready? Hola, Matcher. Aquí Joyce Leaños conectando contigo hoy hasta las 2 de la tarde. Y te voy a contar a las 2 en punto qué es lo que tienes que hacer para participar por uno de nuestros códigos Match con un valor de $1,000. Te platico a las 2 en punto. Soy Joyce contigo y hasta las 2 estás en Match 90.3 más pop. Conéctate.
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0: Hola, qué rollo, Matcher. Yo soy Joyce. Yo te acompaño hasta las 2 de la tarde. Feliz domingo 13 de septiembre. Saludos a la familia, a la Match familia, que andan ya en las calles de Guadalajara de camino a disfrutar de su sábado, de su domingo. Oye, Matcher, también saludos muy especiales a los Matchers de escudería. Quedan trabajando también. Saludos a los Uber, Didi, InDrive Taxis. Gracias por compartir con nosotros este domingo. Te voy a contar a las 2 en punto qué es lo que tienes que hacer para ganarte un código Match con un valor de $1,000. Escucha bien.

Match 90.3 más Pop. Conéctate con Katy Perry. Escuchaste Hot and Cold. Seguimos con grandes canciones, Macho. La siguiente que estoy a punto de ponerte es una gran colaboración, una canción que salió en el 2016. Hola, soy Joyce, contigo hasta las 2 de la tarde. ¡Feliz domingo! Esta canción es una colaboración entre Clean Bandit, Sean Paul y Annie Mary. Es una canción que salió en el álbum What is Love en el 2018, más adelante, y se llama Rockabye. Suena así en Match 90.3 más Pop. Conéctate con la rola número 199.

90.3 más pop. Conéctate con Justin Bieber. Escuchaste Somebody to Love. ¡Uf! ¡Gran rolota! Oye, Major, escucha nada más. Ahora sí súbele todo a tu radio porque te voy a decir qué es lo que tienes que hacer para ganarte uno de nuestros códigos Match con un valor de 1,000 pesos en la tienda más grande en línea. 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Vámonos con más música. Llega Olivia Rodrigo con Stupid Song, la canción número 201 en Match 90.3 más pop. Conecta.

Match 90.3 más pop, conéctate con Pink. Escuchaste Just Give Me a Reason. Oye, Macho, yo te voy a dar una razón para que el próximo 18 y 19 de septiembre lo te eches ya en tu agenda, porque tendremos nuestro concierto tan esperado, el iHeartRadio Music Festival, que reunirá a grandes artistas, Macho, tus favoritos. Soy Joyce, contigo hasta las 2 de la tarde. 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Artistas como Sarah Larson, Benson Boone, Weezer y hasta los BTS estarán en el concierto. Así que vamos a echar algo de los BTS para que nos vayamos ya preparando para el próximo fin de semana. Llega Swim en Match 90.3, más pop, conéctate con la rola 203.

0: 90.3 más pop, conéctate con Dua Lipa. Escuchaste Levitating. Oye, levitando vas a estar cuando escuches la dinámica y vayas a participar para ganarte un código match de oro por 5,000 pesos. Escuches, ay, tú eres el ganador, tú eres la ganadora. 12:20, te platico la dinámica para participar. Este es el match 90.3 más pop, conéctate. Soy Joyce Leaños, contigo hasta las 2.
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90.3 más pop. Conéctate con Sia. Escuchaste Chip Trills. Qué gran rolota. 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Queda poco tiempo. Vamos a la mitad. Vámonos con más música. Llega ahora Tim Impala con Drácula en Match 90.3 más pop. Conéctate.

Match 90.3, más pop, conéctate con Jason Derulo. Escuchaste One to One Me. Hola, feliz domingo. Ya son las 12:29 minutos. Yo soy Joyce Leaños, te acompaño hasta las 2 de la tarde y saludos bien especiales a la escudería Match, conductores y conductoras de plataforma Uber, Didi, InDrive, taxis, taxis del aeropuerto, las personas que van llegando a nuestra ciudad. ¿Cómo están? Besos. Sigamos con muy buenas rolas. Aquí te ponemos la música que a ti te encanta. Y la siguiente rola es una canción bastante cruda. Es el nuevo álbum, el más reciente, de Billie Eilish, Hit Me Hard and Soft. La canción se llama Wildflower. Y suena así en Match 90.3, más pop. Conéctate con la rola 200.

0: Rush 90.3 más Pop. Conéctate con David Guerra. Escuchaste Getting Over You. Oye, Matcher, ¿cómo te la pasas? ¡Feliz domingo! Te la vas a pasar aún mejor cuando te diga qué es lo que tienes que hacer para participar por accesos cuádruples para el conciertazo de Michael Bublé, la gran inauguración del Coliseo GNP aquí en Guadalajara. Te lo voy a platicar a la una en punto, así que prepárate. Estás en Match 90.3 más Pop. Conéctate.
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2: ¿Qué rollo, Matcher? Aquí Joyce Leaños, conectando contigo en esta última hora de programa. He estado contigo desde las 10 de la mañana en este bello domingo 13 del mes de septiembre hasta las 2 de la tarde. ¿Cómo va la música? Poniéndote una gran selección musical. ¿A poco no? También diciéndote las mejores sorpresas que tenemos para ti aquí en Match FM. Durante esta hora te voy a platicar más adelante, exactamente a la 1:26, la dinámica para participar por accesos cuádruples para el concierto de Michael Bublé en el Coliseo GNP. Prepárate.

Match 90.3 más pop, conéctate con Drake. Escuchaste One Dance. Oye, saludos bien especiales a Carmen, que nos está escuchando desde su panadería allá en la zona de Santa Tere. Gracias por conectar con nosotros. Gracias a los Matchers que están trabajando en este momento y nos hacen parte de su horario laboral. Gracias por conectar. Oye, y hablando de panadería, esto no me lo van a creer. Resulta y resalta que Harry Styles, nuestro artista Match, antes de ser el fenómeno que es ahora, él también trabajaba en una panadería a medio tiempo. Soy Joyce Leaños, contigo hoy hasta las 2 de la tarde. Y así es, en el 2010, antes de audicionar para The X Factor, Harry Styles trabajaba allá en una pequeña panadería en Home Chapel, en Inglaterra, y ganaba solamente 6 libras la hora. Son aproximadamente como unos... actualmente 2, 4, 6, 8, 10... como 130 pesos la hora. ¿Cómo ves, Macho? Increíble. Vamos a escucharlo con Dance No More en Match 90.3 más Pop Connect.

90.3 más pop. Conéctate con Eminem y Rihanna. Escuchaste Love the Way You Lie. Saludos, Matcher. Oye, vámonos ahora con una rolota en este domingo. Esta canción es de Ariana Grande, pero oye, algo que me pone entre que triste y feliz, sentimientos encontrados, es que justo acaba de terminar su tan esperada gira The Eternal Sunshine Tour después de más de 7 años sin tener una gira. Pero bueno, Major, después de esta gira dijo, me voy a tomar un descanso. No sé hasta cuándo, esto va a ser para alejarme de los reflectores, cuidar mi salud y alejarme del escrutinio, Matcher. Y es que sabemos que los artistas, definitivamente al ser el ojo, pues estar en el ojo público, pues sí, definitivamente sí, sí, tienen muchísimos comentarios, ¿no? Live and Let Die, vamos a escuchar a Ariana Grande, Hate That I Made You Love Me, en Match 90.3, más Pop, conéctate.

90.3 más pop. Conéctate con Temper City. Escuchaste Self Aware. Saludos, feliz domingo, familia. Gracias por conectar con nosotros. Qué rico está el clima esta tarde, ¿no lo crees? Ya es 1:09 y vámonos con una canción perfecta para el clima. Esta canción que estoy a punto de ponerte salió en marzo del 2021. Soy Joyce Leaños, contigo acompañándote hasta las 2 de la tarde. Y esta canción es de Justin Bieber y salió en su sexto disco de estudio llamado Justice. La canción, déjame decirte que debutó directamente en el puesto número 1 de una de las listas más importantes de popularidad, el Billboard Hot 100. La canción se llama Peaches y suena así en Match 90.3 más pop. Conéctate con la rola 220.

0: 90.3 más pop, conéctate con Hugo. Escuchaste Moving to the Sun. 1:26, te vas a enterar cómo participar por accesos cuádruples para el concierto de Michael Bublé, la gran inauguración del Coliseo GNP aquí en Guadalajara. 1:26, soy Joyce Leaños acompañándote hasta las 2 de la tarde y tú estás en este domingo en Match 90.3 más pop, conéctate.
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Edge 90.3 más pop, conéctate con Adele. Escuchaste Hello. Qué gran canción tiene este artista, Match. 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Sigamos con más. Llega ahora Miley Cyrus con Flowers en Match 90.3 más Pop, conéctate. 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

Match 90.3 más pop, conéctate con Alan Walker. Escuchaste Faded. Saludos a mis matchers que vienen conectando con nosotros en el Uber, Didi, InDrive, Taxis. También a los conductores y conductoras que andan trabajando, que nos traen ahí bien puestos. Escudería Match. A la familia que ya va de camino a comer, con la familia, con los abuelos, con los tíos, con los hermanos, gracias por conectar con nosotros. A los que van al cine, ¡uy, GPI! Vámonos con más música. La siguiente canción que estoy por ponerte es de Taylor Swift. Se llama The Fate of Ophelia. Y suena así en Match 90.3, más pop, conéctate. ¡Feliz domingo!

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1: Match 90.3 más pop, conéctate con Dua Lipa. Escuchaste Break My Heart. Me rompe el corazón, pero me tengo que despedir. Muchas gracias por dejarme acompañarte en este domingo 13 de septiembre. Llega ahora Dana Caruso para acompañarte hasta las 6 de la tarde. No olvides seguirnos en redes sociales, @matchradiohq y @soyjoyce.music. Recuerda que Joyce se escribe J-O-Y-C-E, Joyce, así me encuentras. Te mando besos bien tronados. Recuerda que a partir de mañana, lunes, a partir de las 6 de la mañana, conéctate con el Match Morning 11, Caro Quesada. A las 3 de la tarde llega Dana Caruso y a las 7 Ingrid Cabrera. Yo estaré con ustedes en Escudería Match de 10 a 2 de la tarde con accesos para que se vayan a los mejores conciertos, ¿eh? Conciertos como Jamiroquai, This Is Lenny J's Michael, Charles Sands y más. Así que prepárate, macho. Nos vemos para allá en Escudería Match. Te quedas con Mark Ronson y Bruno Mars. Uptown Funk en Match 90.3. Más pues conéctate. Bye, bye.

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2: 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Hello, hello, Matcher. Excelente fin de semana. Por acá Dana Caruso. Conectando contigo, ya lo sabes, cada domingo desde las 2 de la tarde hasta las 6. Y arrancamos nuestra hora de música continua sin cortes comerciales. Que sé que varios de ustedes, Matcher, a lo mejor ya van de regreso a su casa de la vía recreativa. Oigan, asegúrese de tomar mucha agua. Y no te preocupes, que yo de regreso te acompaño con la mejor música. O si vas manejando las calles de la ciudad, tranquilo, que yo te regalo la mejor música y los mejores datos de tus artistas match favoritos. Gracias a Luis Leaños, quien estuvo contigo hasta este preciso momento. Y súbele, que aquí la música nunca para en Match.

su primer top 10 ahí en 13 años. Y a ver, quien está a punto de sumar otro país a su carrera es Olivia Dean, porque ya confirmó su debut en India. Soy Dana Caruso contigo desde las 2 hasta las 6. Y es que será nada más y nada menos que como headliner de Lollapalooza allá en India, el próximo enero por Mumbai. Major Olivia compartirá cartel con nombres como Limp Bizkit, Cat Sai, y digamos que nada mal para una primera visita. Vamos a escucharla. Esto es So Easy to Fall in Love, la canción 180 en Match 90.3.

Escuchas Match 90.3 más pop conectado con Ken, Get You Out of My Head de Kylie Minogue a las 2:06. Que Matcher, con esta canción, Kylie consiguió algo enorme: posicionarse en Estados Unidos en el puesto número 7 del Hot 100.

Escuchas Match 90.3 más pop. Conéctate con Please, Please, Please de Sabrina Carpenter, que le dio a esta artista Match su primer número uno en el Billboard Hot 100. Y lo consiguió justo después del bop mundial, que fue Espresso, ambas de su mismo álbum. Y ya vamos hablando de canciones que se vuelven enormes. Tenemos un clásico de la princesa del pop Britney Spears, que sorprendentemente no llegó al puesto número del Hot 100. Toxic de Britney Spears alcanzó el puesto número 9 en Estados Unidos, pero con los años terminó convirtiéndose en una de las canciones más representativas de esta artista, Match. Incluso ganó el primer Grammy de toda su carrera por mejor grabación dance. Una locura, ¿no? Soy Dana Caruso, contigo hasta las 6 y escuchas Toxic. 182 rolas por Britney Spears en Match 90.3 más pop. Conéctate.

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1: Escuchas Match 90.3 más pop. Conéctate con Stupid Song de Olivia Rodrigo a las 2:20 minutos en esta hora de música continua sin cortes comerciales, donde Matcher traigo un código Match para todos ustedes. ¿Cómo te suena gastarte 1,000 pesotes en una de las tiendas en línea más grandes del mundo y que te compres lo que quieras? 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Así yo sabré que quieres participar por este código Match y te voy a mandar los pasos que tienes que seguir para poder hacerlo. Y mientras tú te registras o vas conectando con nosotros, primero que nada y antes que todo, gracias. Y te sigo acompañando con la mejor música. Escuchas a Coldplay con A Sky Full of Stars. La rola 184 en Match 90.3 más pop. Conéctate.

Escuchas Match 90.3 más pop. Conéctate con End of Beginning por Joe, que de hecho antes de comenzar en la música, Joe Keery ya formaba parte de una banda que se llama Post Animal, de rock psicodélico, que de hecho se originó en Chicago. ¿Ahora entiendes por qué la relación de esta canción con esa banda? Bueno, y vamos a pasar de la psicodelia a una canción que en el 2011, Mature, estaba prácticamente en todas partes y obviamente no podía faltar en todas las fiestas. Soy Dana Cruz, de contigo desde las 2 hasta las 6. Y es que esta canción terminó como la segunda rola más grande de todo el 2011 en Estados Unidos. Esto según Billboard. Y solamente Rolling in the Deep de Adele quedó por encima en su ranking anual. Para subir la buena vibra en este fin de semana en Match, vamos a escuchar la rola 186, Party Rock Anthem de LMFAO, en Match 90.3 más pop. ¡Conéctate!

Escuchas Match 90.3 Mass Pop. Conéctate con Beauty and a Beat de Justin Bieber y Nicki Minaj. En esta de música continua sin cortes comerciales, donde Matcher sigue andamos trayendo la mejor música y la mejor actitud, y eso no va a cambiar.

Pues ya traemos una vibra con esta última canción. Y Matcher, ¿quién soy yo para pagarnos? Soy Dana Caruso contigo desde las 2 hasta las 6. Así que nos vamos a ir con una canción que está buenísima y que la verdad siento que resume muy bien el verano en Match. Es del 2015 por Calvin Harris. Esto es Summer. La rola 188 en Match 90.3 más pop. Conéctate en esta hora de música continua sin cortes comerciales. ¡Súbele!

Match 90.3 más pop. Conéctate con My Body Isn't Ready This Summer. Una canción mayor. Que qué bueno que soy locutora porque andaba cantando con uno que otro gallito. Pero aquí, en esta hora de música continua sin cortes comerciales, sabes que los saludos jamás van a faltar. Mi nombre es Ana Caruso, contigo desde las 2 hasta las 6. Y un fuerte abrazo y saludo a Andrea, que anda conectando con nosotros en las calles de Guadalajara a través de su FM. Y a ti, Matcher, que conectas desde la aplicación oficial y gratuita de iHeartRadio o también desde tu bocina inteligente, Match, un fuerte abrazo. Y aquí yo te consiento con la mejor música. Así que nos vamos ya directo con la canción 190 por Billie Eilish, Birds of a Feather, en Match 90.3 más pop. Conéctate.

Si escuchas Match 90.3 más pop, conéctate con Birds of a Feather de Billie Eilish. En este domingo, fin de semana, en Match 2:48 minutos. Y ahora prepárate, porque en dos canciones más, precisamente a las 3 en punto, Mature, yo te voy a contar de cómo ha sido el proceso creativo de Tame Impala al crear su último álbum de estudio, Dead Beat. Soy Dana Cruz, contigo desde las 2 de la tarde hasta las 6, y te lo platico en Match 90.3 más.

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3 más pop. Conéctate con Work de Rihanna, esta rola del 2016 de su álbum Anti, en este fin de semana en Match. Y son las 3 en punto, Match, y yo te había prometido información sobre la nueva canción, el nuevo álbum de Tame Impala, Dracula. Mi nombre es Ana Caruso, contigo desde las 2 hasta las 6. Y es que esta rola forma parte de su álbum Deadbeat, su quinto álbum de estudio, que de hecho fue lanzado 5 años después de The Slow Rush. O sea, tuvimos que esperar 5 añotes para poder escuchar música de este artista, Match. La cosa es que en esta etapa, Kevin Parker o Tame Impala se acercó muchísimo a la música dance, un poco más electrónica, que de hecho está bastante inspirada en una cultura que se llama Bush Doves, australianos, que ¿qué sí es? Fiestas de música electrónica al aire libre. A mí, Macho, me encanta que tus artistas, Macho, tomen diferentes culturas y con mucho respeto las representen, ¿a poco no? Soy Dana Caruso, contigo hasta las 6 y escuchas Dracula, la canción 192 por Tame Impala en Match 90.3 más pop. ¡Conéctate!

Escuchas Match 90.3 más pop, conéctate con Cake by the Ocean por DNCE, que terminó siendo el gran hit de esta banda. Y aunque suena a pastel de playa, de hecho el título nació por accidente, Matcher, cuando andaban trabajando con productores suecos, de un error salió una de sus mejores canciones. Y ahora nos vamos a ir con otro artista, Match, que le encanta rescatar sonidos de otra época, pero que siempre le pone su propio sello. Soy Dana Caruso, contigo hasta las 6, y Bruno Mars lo volvió a hacer con I Just Might, una canción que la verdad suena bastante coqueta, tiene mucho groove, y este chico pudo encontrar la forma.

0: Match 90.3 más pop, conéctate con Houdini de Dua Lipa, a la cual se le vio al lado de la actriz Anne Hathaway y de también Lisa, una de las integrantes de Blackpink, por allá en Nueva York para la Fashion Week, que iban y como invitadas de una marca de joyería, y las tres se veían reinas hermosas, divinas, muy talentosas cada una de estas mujeres. Y ahora nos vamos a ir con Ariana Grande porque no dejó que terminara la emoción de su tour. Mi nombre es Ana Caruso, contigo desde las 2 hasta las 6 y te platico más desde Chismecito en una rola más en Match 90.3 más pop. Conéctate.
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Match 90.3 más pop conéctate con Where is the Love de los Black Eyed Peas, que fue uno de los más grandes éxitos que ayudó a esta banda a explotar internacionalmente por allá de los años 2000, y que de hecho tiene Justin Timberlake participando en su famosísimo coro. Ahora, Mature, Ariana Grande no dejó que terminara la emoción de su tour así como así. Soy Dana Caruso contigo desde las 2 hasta las 6. Pues apenas hace una semana, después de cerrar su Eternal Sunshine Tour, sorprendió con Petal, The Complete Live Album. O sea, reunió las 12 canciones en vivo de su último material y de hecho recuperó una grabación hecha durante los ensayos de la gira Mature. Una cosa maravillosa. Así que si te quedaste con más ganas de Ariana Grande después del tour, ya tienes nuevo material que escuchar. Y también sabes que aquí te consiento y escuchas Hey That I Made You Love Me por Ariana Grande, la canción 197 en Match 90.3 más pop. Conéctate.

Match 90.3 más pop. Conéctate con Can't Stop the Feeling por Justin Timberlake, que me trae bailando, Matcher. Y es que esta rola no solamente fue parte de la película Trolls, sino que fue un éxito inmediato y de hecho debutó en primer lugar en el Hot 100. Pero a ver, quien también está haciendo números gigantes ahorita es The Weeknd, y en este verano en Match anduvo recurriendo Europa, Reino Unido, y vendió más de 2 millones de boletos y anduvo recaudando casi 345 millones de dólares. Humilde nuestro chiquito. Soy Dana Caruso contigo desde las 2 hasta las 6. Y es que su tour completo ya pasó por la impresionante barrera de los 1,000 millones de dólares y se convirtió en la gira de mayor recaudación para un solista masculino. Vamos a escucharlo como si no en este fin de semana en Match. 199 rolas, Save Your Tears por The Weeknd en Match 90.3 más pop. Conéctate.

0: escuchas Match 90.3 más pop, conéctate con Walking on a Dream de Empire of the Sun, una canción que a mí siempre que la escucho me pone de buenas, Matcher. Y además aquí de escuchar la mejor música, también te llevo a los mejores conciertos con este pasaporte Match para Young Miko. Que Matcher, son tus últimas horas para participar, porque el día de mañana anunciamos al ganador que se lanza este 17 de septiembre a la Arena BFG. Y si tú todavía quieres participar, te voy a contar la dinámica. A las 3:45, soy Dana Caruso. Contigo hasta las 6 en Match 90.3 más pop. Conéctate.
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0: Hello, hello familia, ¿cómo andas, Matcher? Bienvenido a Match 90.3. Mi nombre es Ana Caruso, la voz que te acompaña detrás del micrófono desde las 2 de la tarde hasta las 6, conectando contigo con la mejor música. Y oye, prepárate, porque en solo dos canciones más te voy a contar qué es lo que tienes que hacer para participar por tus accesos cuádruples para Young Miko, que llega este 17 de septiembre. Síguenos en redes sociales, nos encuentras como arroba match radio HQ y arroba soy Dana Caruso, y súbele, que traemos la mejor música y el mejor ambiente en Match.

Es escuchas Match 90.3 más pop. Conéctate con Dark Horse de Katy Perry en este fin de semana en Match. Conectando con la mejor música y también los mejores pasaportes, que son tus últimas horas, Matcher, para registrarte por tus accesos cuádruples para Young Miko, que llega ese 17 de septiembre a la Arena BFG, esta puertorriqueña, a cantar sus mejores rolas y a pasarlo increíble. ¿Te quieres lanzar? 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Dale click y regístrate las veces que puedas, Matcher. Más registros equivalen a más posibilidades de que el día de mañana, lunes en Match, seas tú el ganador o ganadora que anunciaremos y se lanza con sus tres personas favoritas. Y mientras tú te registras, yo te sigo acompañando con la mejor música, y en esta ocasión llega Harry Styles, uno de mis artistas Match favoritos, con la canción 203, Dance No More, en Match 90.3 más pop. ¡Conéctate!

Escuchas Match 90.3 más pop. Conéctate con Daisies de Justin Bieber en este domingo fin de semana en Match. Esta canción que forma parte de su álbum Swag, que apenas salió este julio del 2025, Matcher. Muy buena canción para el verano en Match, ¿a poco no? Y ahora nos vamos a ir con la reina del pop, Madonna, y una canción que salió por ahí del 2005, específicamente el 17 de octubre de este año, y forma parte de su álbum Confessions on a Dance Floor. Que, macho, muchas personas se confundieron al momento de escuchar esta canción porque decían, es que me suena una canción de ABBA. Sí, macho, Madonna decidió utilizar un famoso sampleo, que es tomar una parte de esa canción, y lo convirtió en un éxito mundial en más de 40 países. Soy Dana Caruso, contigo hasta las 6. Y escuchas la canción 205, Hung Up, de Madonna, en Match 90.3 más pop. Conéctate.

Match 90.3 más pop. Connected con Moving to the Sun de Hugo en este domingo 13 de septiembre. Matcher, que este artista Match ya puede presumir que tiene dos

Escuchas Match 90.3 más pop. Conéctate con I Knew It, I Knew You de Taylor Swift, la cual ya está nominada a Sencillo del Año en los premios de música country, los Country Music Awards 2026. Y es que Mature es muy buena canción. Y aquí la buena música jamás para, así que nos vamos a ir con una rolita del 2024 de Benson Boone, de su álbum Fireworks and Rollerblades. Una canción que para muchos, Mature, significa bastante. Yo, siendo una de ellas, levanta la mano si tú también escuchas Beautiful Things de Benson Boone. Soy Dana Caruso contigo hasta las 7 y es la rola. Hasta las 6 y es la rola 209 en Match 90.3.

0: Escuchas Match 90.3 más Pop con el que te comienza Bon Beautiful Thing, es lo que acabas de escuchar a las 4:12. Y este es un artista, Match, que también va a estar presente en nuestro iHeartRadio Music Festival 2026, que ya estamos cada día más cerca. Soy Dana Caruso, contigo hasta las 6. Y no te preocupes, que te voy a contar toda la información, todo el chismecito a las 4:19 en Match 90.3 más Pop. Conéctate.
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Escuchas Match 90.3 Más Pop. Conéctate con Iris de los Goo Goo Dolls a las 4:19. Una banda que también va a estar presente en nuestro iHeartRadio Music Festival 2020.

6. De la mano también de BTS, de Muse, artistas como Benson Boone, Sarah Larson, Cardi B, Major Lazer. Así que no te lo puedes perder, y Mature, ya estamos a días contados con las manos de que este suceso ocurra. Mi nombre es Ana Caruso, contigo desde las 2 hasta las 6, y este 18 y 19 de septiembre no te puedes perder este evento por toda la cadena Match, y también en tu aplicación oficial y gratuita de iHeartRadio, pues es en vivo y en directo algo que está ocurriendo desde el T-Mobile ahí en Las Vegas, Mature. Conectar con tus artistas Match favoritos y con tu música favorita, no te lo puedes perder, te lo recuerdo, 18 y 19 de septiembre. En este domingo 13 de septiembre, vámonos con otra buena canción. Llega Alex Warren con Fever Dream. La canción 211 en Match 90.3 más pop. Conéctate, súbele.

Escuchas Match 90.3 más pop. Conéctate con Moves Like Jagger de Maroon 5, que obviamente está inspirada en los movimientos de Mick Jagger. Y además marcó el regreso de Maroon 5 al puesto número 1 del Billboard Hot 100 después de 4 años. Pero a ver, si andamos hablando de canciones que terminaron siendo muchísimo más grandes de lo esperado, sin duda Sabrina Carpenter tiene una de ellas. Mi nombre es Ana Caruso, contigo desde las 2 hasta las 6. Y es que cuando lanzó esta canción justo antes de presentarse por primera vez en el 2024 en el Festival de Música Coachella, esta canción llegó al puesto número 1 del Billboard Global 200 y se convirtió en uno de esos hits que disparan la carrera de cualquier artista a otro nivel, y en este caso fue de Sabrina Carpenter. Escuchémosla con la canción 211 Espresso en Match 90.3 más pop. Conéctate, feliz fin de semana en Match.

0: escuchas Match 90.3 más pop. Conéctate con Just The Way You Are de Bruno Mars a las 4:33. Y Matcher, ¿alguna vez sientes que no has podido cumplir con lo que alguien espera de ti? Bueno, pues hay un artista, Match Avril Lavigne, que convirtió ese sentimiento, esa frustración, en un clásico de los 2010. Mi nombre es Dana Caruso, contigo desde las 2 hasta las 6 y te voy a platicar más de esto a las 4:44 en Match 90.3 más pop. Conéctate.
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5: Hello, hello familia, ¿cómo andas en este fin de semana en Match? ¿Qué plan, Matcher? ¿A dónde vas hoy? ¿O de dónde vienes llegando? ¿De una comida? ¿Apenas vas a comer? ¿Que la carnita asada con la familia, con los amigos? Si es así, provechito y que coman muy rico, Matcher. Yo los acompaño con la mejor música. Mi nombre es Ana Paola Caruso, mejor conocida como Dana Caruso, y estoy contigo desde las 2 de la tarde hasta las 6, conectando contigo con la mejor música. Matcher, se está poniendo un poco nublado, nuestra bella perla tapatía, 24 grados, pero tranquila, tranquila, que desde donde nos escuches, te consiento con la mejor música. Así que súbele que estás en Match.

Escuchas Match 90.3 más Pop, Conéctate de Messi de Lola Young. Esta rola nació después de una ruptura y este artista ha descrito esta rola como un himno del TDAH, y porque habla de sentir que nunca logras encontrar un equilibrio, Matcher, y de sentir que nunca puedes cumplir con lo que realmente alguien espera de ti. Nos vamos a ir con una rola que convirtió justamente esa frustración en un clásico. Soy Dana Caruso, contigo desde las 2 hasta las 6, y es de Complicated por Avril Lavigne. Nos habla de alguien que cambia su personalidad cuando está frente a otras personas para intentar verse cool o caer bien. Y esa idea salió de Experiencias Reales por Avril Lavigne y terminó siendo mundialmente una de las canciones más conocidas de esta artista, Match. ¿Te ha pasado, Matcher? ¿Has tenido personas conocidas así? Te he de decir que yo sí, y es algo bastante complicado. Vamos a escuchar la rola 215 por Avril Lavigne en Match 90.3 más Pop. Conéctate.

Escuchas Match 90.3 más pop. Conéctate con The Reason por Hooves Tank. 4:53 minutos en este fin de semana en Match. Esta rola que pertenece a su mismo álbum con el mismo nombre, The Reason. Y ahora, Matcher, hace 9 años se lanzó una canción que cambió para siempre, digamos, que la vida también de Dua Lipa. Pues es una colaboración con Martin Garrix. Por allá del 2017, Matcher, salió a la luz esta canción que tocó por primera vez Martin en enero del 2017 durante el Ava Festival allá en Myanmar. Y Matcher, una de las ediciones más increíbles es la siguiente. Soy Dana Caruso contigo desde las 2 hasta las 6. Y escuchas Scared to be Lonely por Martin Garrix y Dua Lipa en Match 90.3 más pop. Conéctate.

Escuchas Match 90.3 Más Pop. Conéctate con Swim de BTS a las 5:08, Matcher. Esa canción que es el sencillo principal de su último álbum, Arirang. Una cosa maravillosa. Y ahora, Matcher, nuestra siguiente canción, de hecho, comenzó siendo un documento de 7 páginas.

¡Wow! Mi nombre es Ana Caruso, contigo desde las 2 hasta las 6. Y es que los directores de la película K-Pop Demon Hunters mandaron un brief enorme, un documento enorme explicando exactamente lo que necesitaban para esta canción. Una rola tan poderosa que formara parte de la historia mayor y que literalmente pudiera ayudar a cualquier persona a salvar el mundo. Y yo creo que dieron justo en el clavo. Escuchas la canción 217, Golden de los Hunters en Match 90.3 más pop. ¡Conéctate!

0: Escuchas Match 90.3 Más Pop. Conéctate con Golden de las Hundrix en este domingo 13 de septiembre. Matcher, prepárate porque traigo excesos cuádruples para el concierto de Michael Bublé este 22 de septiembre. O sea, un pasaporte Match. Mi nombre es Ana Caruso, contigo hasta las 6. Y prepárate que te traigo la información a las 5:17 en Match 90.3 Más Pop. Conéctate.
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escuchas Match 90.3 más pop. Conéctate con Let Me Love You de DJ Snake y Justin Bieber a las 5:17. 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Recuerda que entre más veces lo hagas, más oportunidades tendrás de llevarte a tus tres personas de favoritas a este icónico concierto con este tremendo artista. 5:18, nos vamos con nuestra siguiente canción, también muy buena rola por Tame Impala, Dracula. 219 rolas en Match 90.3 más pop. Conéctate en este fin de semana en Match. Súbele.

escuches Match 90.3 más pop, conéctate con International of the Pitbull, que llegó al top 10 en Reino Unido, Matcher, y fue parte del álbum Planeta Pit, uno de los discos más importantes de la era de Mr. Worldwide, o mejor conocido como Pitbull. Y si andamos hablando de canciones que siguen creciendo, Matcher, Dua Lipa está logrando algo bastante curioso. Dos versiones de su canción Rainy Season están al mismo tiempo en el top 200 en plataformas digitales. Mi nombre es Ana Cruz, contigo desde las 2 hasta las 6, y es que la versión en vivo desde el Royal Albert Hall llegó al puesto número 115 con 1.3 millones de streams en un día, Matcher. Mientras que la versión original está muchísimo más arriba, en el puesto número 17 con casi 2.5 millones de streams. O sea, literalmente es Dua Lipa compitiendo contra ella misma. Vámonos con otra canción de ella. Escuchas Don't Start Now de Dua Lipa. 220 rolas en Match 90.3 más pop. Conéctate.

0: Match 90.3 más pop. Conéctate con Can't Feel My Face for the Weekend a las 5:32 minutos en este domingo fin de semana en Match. Y tenemos un artista, Match, Harry Styles, que parece no querer bajarse de los escenarios, pues acaba de extender su gira Together Together hasta el 2027. Mi nombre es Ana Caruso, contigo hasta las 6 y te platico un poco más de esta información a las 5:41 en Match 90.3 más pop. Conéctate.
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90.3 más pop, conéctate con Luther de Kendrick Lamar y ZZA, que fue un monstruo en las listas Matcher, pues estos dos artistas Match consiguieron mantener esta rola por 13 semanas en el puesto número 1 del Billboard Hot 100. Y a ver, ahí te va Matcher, que parece que Harry Styles no piensa bajarse de los escenarios todavía, porque acaba de extender su gira Together Together hasta el 2027. Agregó 25 shows nuevos en 12 ciudades, comenzando en abril y terminando hasta agosto por allá en Londres. Y ojo, piojo, Matcher, porque esas fechas fueron anunciadas como las ciudades finales de las giras. Soy Dana Caruso contigo hasta las 6 y escuchemos la canción 224, Adore You, por Harry Styles en Match 90.3 más pop. Conéctate, súbele.

Escuchas Match 90.3 más Pop. Conéctate con Counting Stars One Republic a las 5:50 minutos en este fin de semana en Match. ¿Y qué creen? Es hora de que me despida de todos ustedes. Pero primero que nadie, antes que todo, gracias por permitirme estar contigo en este domingo 13 de septiembre, Matcher. Espero que hayas escuchado tu canción favorita, haberte contado un dato curioso de tus artistas, Match, que a lo mejor no conocías, o darte una buena noticia, como que Harry Styles va a alargar su Together Together Tour. Soy Dana Caruso, contigo desde las 2 hasta las 6. Y nos escuchamos el día de mañana. Se me lengua la traba, Matcher, el día de mañana. Desde las 3 de la tarde hasta las 7 de la noche. Síguenos en redes sociales. Nos encuentras como @ Match Radio HQ y @ soy Dana Caruso. Dana es con doble N, Caruso CARUSO. Y Matcher, yo me despido, pero la buena música sigue aquí. Y además déjame decirte que hoy también es el cumpleaños de un artista Match bastante especial para mí, Niall Horan. Entonces por ahí vas a escuchar una cancioncita que yo elegí para ponerte a ti el día de hoy. Te mando un fuerte abrazo, Matcher. Disfruta de lo que resta de este fin de semana en Match. Y súbele a la mejor música, que además te vas a quedar con Katy Perry, The One That Got Away, la canción 225 en Match 90.3 más Pop. Conéctate. Adiós.

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